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Aleluya, Señor. Te alabamos, oh Dios bueno. Aleluya. Gracias, Señor.

0: Aleluya. Oh Rey de nuestro corazón. Aleluya.
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El asilo. ¿Cuántos alaban a Dios? Aleluya.

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Este es el día que ha hecho el Señor. Dice el Salmo, nos vamos a gozar y nos vamos a alegrar en el Señor. ¿Cuántos están listos para alegrarse en esta noche?

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0: días, doctor.
1: Bueno, buenos días, señorita. Venga, venga.
0: Perdone, sí. Pero es que no sé qué hacer.
1: ¿Qué le pasa?
0: La sociedad no me acepta, mi familia tampoco. Simplemente porque cometí un error. Doctor, estoy embarazada.
1: No se preocupe, señorita. La solución de ese problema está en nuestras manos.

aborto se ha convertido en el asesino número uno de la humanidad. El cuerpo médico se dedica a salvar vidas, pero las vidas que salva no son comparables con todas las personas que mueren por medio del aborto. Legal o ilegal, el aborto es la muerte más cruel que puede sufrir una persona, ya que los bebés, sin anestesia alguna, son despedazados y arrancados cada uno de sus miembros pedazo a pedazo. En otros casos, son quemados vivos en soluciones salinas, sufriendo así una muerte horrible y dolorosa. Dios da la vida, y solo Él tiene el derecho de quitarla. Un bebé.

0: Gracias al Señor, tenemos 17 años cantándole al Señor. Mi esposa es maravillosa, es muy especial, ya que Dios la puso en mi camino y fue precisamente a través de ella que yo pude encontrarme con Cristo Jesús. Y aún recuerdo esos días maravillosos cuando, pues lógicamente, en el ambiente donde yo me desenvolvía, donde yo trabajaba, ninguna persona me hablaba de Dios. Y María Eugenia, mi esposa, fue la primera persona que me habló del Señor. Y eso me gustó porque ninguna mujer me había hablado del Señor. Y entonces ella empezó a invitarme a la iglesia y yo pues de pronto no acepté su invitación, pero el Señor tiene Él tiene sus planes y no era el momento, yo creo. Pero ella, María Eugenia, siguió insistiendo y en la segunda invitación acepté. Y gracias a Dios, aquí estamos, caminando con el Señor.
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1: Ahora yo quisiera invitar a la muchacha más preciosa que está aquí en esta noche, a Pecos. Una de las cosas que aprendes con el paso de los años, después de haber conocido al Señor por muchos años y servirle, es que Él es no solamente fiel, sino que Él te enseña después de algún tiempo a confiar totalmente. Yo sé que hay momentos de duda a veces, hay momentos de incertidumbre, de confusión, pero en medio de todo nuestro corazón está totalmente confiado, totalmente seguro en que Él está a cargo de todas las cosas en nuestra vida. Y de eso se trata esta canción.

Bueno, antes de que te vayas a sentar, Pecos, yo quiero cantar una canción para ti. Esa canción ya la han escuchado ustedes, yo la escribí, estaba en una cabaña en las montañas de Chihuahua, en un retiro, y una mañana estaba pensando en todas las bendiciones de Dios a mi vida, que son muchísimas, y entre esas bendiciones, pues obviamente es mi esposa. Y bueno, pensando en esas bendiciones, empecé a escribir esta canción que le voy a cantar a ella, pero para que la escuchen ustedes también.

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La carne se va hacia abajo y el espíritu hacia arriba. La carne con el espíritu tiene una lucha viva. La carne se va hacia abajo y el espíritu hacia arriba. Después de andar en la luz y conocer la verdad, qué triste es volver al mundo a servirle a Satanás. Después de andar en la luz y conocer la verdad,

El hombre que se emborracha, Satanás lo zarandea, se lo lleva para el mundo y esa es la cosa más fea. El hombre que se emborracha, Satanás.

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1: ¡Ujumba! ¡Cuidado con el diablo que está furioso! ¡Tenga cuidado, hermano! ¡No le vaya a devorar!

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0: Aleluya. Gracias porque eres nuestro Padre.
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Georgina era su nombre. Una abuelita tierna que con autoridad nos hablaba de Dios. Perseveró ella con fe y él respondió a su clamor.

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1: Con sabiduría afirmó el Señor la tierra. Con inteligencia estableció los cielos. Por su conocimiento se apartaron las aguas, y las nubes dejaron caer su rocío. Hijo mío, conserva el buen juicio. No pierdas de vista la discreción. Te serán fuente de vida, te adornarán como un collar. Podrás correr tranquilo tu camino, y tus pies no tropezarán. 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

0: ¿Cómo están, hermanos? Muy buenos días, un abrazo para todos. Aquí estamos una vez más con este devocional Amaneciendo con Dios. Nos alegra que cada mañana podamos encontrarnos esta familia de adoradores agradecidos. Bueno, nos levantamos en fe, creyendo que en el Señor todas las cosas son posibles. Así que gracias te damos por unirte en esta mañana y poder disfrutar de un tiempo de gratitud al Señor, donde no solamente levantamos nuestras manos, sino también nuestros corazones delante del Señor.
1: Buenos días, bendiciones para todos. Gracias a Dios por esta nueva mañana que nos permite estar juntos aquí, amaneciendo con Dios. Y hoy leeremos el Salmo 56, oración de confianza. Ten misericordia de mí, oh Dios, porque me devoraría el hombre. Me oprime combatiéndome cada día. Todo el día mis enemigos me pisotean, porque muchos son los que pelean contra mí con soberbia. En el día que temo, yo en ti confío. En Dios alabaré su palabra. En Dios he confiado, no temeré qué puede hacerme el hombre. Todos los días ellos pervierten mi causa. Contra mí son todos sus pensamientos para mal. Se reúnen, se esconden. Miran atentamente mis pasos como quienes acechan a mi alma. Pésalos según su iniquidad, oh Dios, y derriba en tu furor a los pueblos. Mis huidas tú has contado. Pon mis lágrimas en tu redoma. No están ellas en tu libro. Serán luego vueltos atrás mis enemigos el día que yo clamaré. Esto sé, que Dios está por mí. En Dios alabaré su palabra. En Jehová su palabra alabaré. En Dios he confiado, no temeré. ¿Qué puede hacerme el hombre? Sobre mí, oh Dios, están tus votos. Te tributaré alabanzas porque has librado mi alma de la muerte y mis pies de caída para que ande delante de Dios en la luz de los que viven. Amado Dios, en el nombre de Jesús, te doy gracias en esta hora. Gracias por este nuevo tiempo que nos permites. Gracias, oh Señor, por todas tus bondades y tus misericordias. Estamos agradecidos, oh Dios, porque tus obras son maravillosas, majestuosas. Oh Dios, gracias porque tú levantas al caído. Señor, porque obras en los niños, en los huérfanos, en las viudas, en los extranjeros. Bendito sea tu nombre, Señor. Te alabamos y te bendecimos, te damos gracias por este hermoso tiempo que nos das. Sigue obrando, Señor, en cuantos están enlutados, consuela sus corazones, reconforta sus vidas. Cuantos están pasando momentos difíciles de salud, sé tocándolos, Señor. Tú eres el médico por excelencia, para ti no hay nada imposible. Obra, Señor, en la vida de cada uno de tus siervos, bendito Dios. Glorifícate en medio de las adversidades y dificultades. Glorifícate, Señor, oh Dios. Bendito sea tu nombre, Jesús. Gracias. Sigue usando a cada uno de tus obreros, Señor, pastores, evangelistas, misioneros, que están llevando tu palabra a los diferentes lugares del mundo. Señor, gracias por esta señal digital que sigue avanzando y extendiendo tu reino, Señor. Bendito tú, aleluya. Gracias, Señor. Mi alma te alaba. Aleluya. Gracias, oh Dios. Eres maravilloso, Dios incomparable, Dios majestuoso. Las naciones de la tierra te necesitan, Señor. Cuánta necesidad, cuánto dolor, Dios mío. precioso Espíritu Santo, sé obrando en cada corazón. Aquellos que se han apartado, vuélvelos a ti, Señor. Aquellos que se han alejado, Señor, ellos vuelven a ti en esta hora, porque tú miras al corazón humillado, Señor. Bendito Señor, no hay nadie como tú, Dios incomparable. Oh Dios, que tu palabra, Señor, siga obrando en cada vida. Amado Espíritu Santo, te bendecimos. Amado Espíritu Santo, gracias, Señor, por hablar a cada vida. Porque eres aquel que convences de pecado, redarguye los corazones. Aquellos, Señor, que están en momentos difíciles, te pido, Señor, sea tu mano sanadora, tu mano poderosa sobre ellos. En el nombre de Jesús, gracias. Gracias, mi Señor. Aleluya. Gloria a Dios. Amén.

0: Estamos amaneciendo con Dios. Un abrazo para mi hermana Anita, mi hermana Irma González y todos los que están en esta mañana aquí, pues unidos en este devocional. Hermana Sandra Marisol, Dios les bendiga. Un abrazo también para mi hermano Segundo Cáceres. Bendiciones, hermana Patricia, hermana Daisy, toda la familia Pizarro, hermana Marisol, nos alegramos tenerles, de verdad. Que Dios siga bendiciendo sus vidas, que Dios siga usando cada día, que cada día podamos en la presencia del Señor disfrutar siempre de cada amanecer. Pues nos alegramos poder siempre estar delante del Señor, agradecidos por todo lo que Él nos concede. Qué bueno, tenemos aquí a este devocional Café con Jesús. Vamos a disfrutar de verdad.
1: El camino de la vida está marcado por desafíos y adversidades. Sin embargo, la palabra de Dios nos recuerda que la victoria no es un evento aislado, sino un estado continuo para quienes caminan en fe. Ganar es bueno, pero mantenerse victoriosos es aún mejor. Y esto solo es posible cuando nuestra fuerza proviene del Señor. ¿Qué tal, cómo están? Bienvenidos al Café Devocional para este día, aquí en Café con Jesús. Y el Café Devocional para este día, venciendo y permaneciendo victoriosos. Dice Romanos capítulo 8, versículo 37. Más bien, en todas estas cosas somos más que vencedores por medio de aquel que nos amó. Dios no nos llamó a una victoria momentánea, nos llamó a una victoria permanente, fundada en su gracia y el poder del Espíritu Santo. Cuando un cristiano comprende que su fuerza no proviene de sí mismo, sino del Dios que todo lo sustenta, puede enfrentar tormentas sin perder la paz y atravesar valles sin perder la esperanza. Mantenerse victorioso significa mantener la mirada fija en Cristo, incluso cuando el escenario parezca contrario. Es confiar en el propósito divino, aunque no entendamos todos los detalles. Significa avanzar con valentía porque sabemos quién lucha por nosotros. El enemigo puede intentar debilitarnos con dudas, temores y acusaciones, pero quien permanece en la palabra permanece firme. Es en la oración que encontramos renovación. Es en la adoración que encontramos fuerza. Y es en la comunión con Dios que encontramos dirección. Cada día es una nueva oportunidad para reafirmar nuestra fe, declarar que somos más que vencedores y caminar con la frente en alto ante cualquier batalla. Ganar es el comienzo, mantenerse victoriosos es el propósito, y esta victoria constante está garantizada para todos los que confían plenamente en el Señor. Que tu fe se renueve hoy y que permanezcas victorioso en Cristo todos los días de tu vida. Viviendo en victoria con Cristo. Para mantenerse victorioso, cultiva una vida de oración constante, buscando la dirección de Dios a diario y fortaleciendo tu fe ante la presión y las emociones. Declara las promesas de Dios a diario, recordando su fidelidad. Mantente firme en tus decisiones de fe, cultivando una comunión constante con Cristo

0: y permitiendo que el Espíritu Santo guíe tus pasos hacia la victoria. Acompáñame a un momento de oración. Oremos. Papito Dios, fortalece mi fe y renueva mi corazón. Ayúdame a permanecer firme en ti, a superar cada desafío con valentía y confianza. Guía mis pasos, ilumina mi camino y sustenta mi vida con tu gracia. Que tu paz me guíe y tu presencia me acompañe siempre. En el nombre de Jesús. Amén. Una vez más, hemos podido compartir el café devocional de Café con Jesús. Agradecidos con cada uno de ustedes por seguir compartiendo los podcasts de Café con Jesús. Soy el pastor Evans Bustamante y me despido enviándote, como siempre, un super abrazo. Rompe costillas. Mil bendiciones. Hasta nuestro próximo programa.
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0: Estamos amaneciendo con Dios. Gracias, misionero Wilson. Un abrazo para la familia allá en Cartago, Perú. Dios les bendiga a todos mis hermanos, Pastor Julián, Pastor Aulda. Bendiciones para nuestros padres ahí, Francisco y Virginia, Juan Caballero, para toda la familia Arroyo Leca. Y bueno, para todos los pastores del sector también, que cada mañana también están ahí en este devocional. Y por todos aquellos, para todos aquellos que siempre están trabajando y compartiendo, ¿no? Este devocional pues nos alegra mucho. Ya desde los Estados Unidos tenemos a mi hermana Zulima esta mañana. Dios bendiga sus vidas, de todos mis hermanos allá.
1: Dios les bendiga, mi preciosa familia de Estéreo Revelación Radio. Soy tu hermana Zulima y deseo que hoy tengas un día lleno del amor, de la bendición de Dios. Que tu vida pueda ser un reflejo de Dios en la vida de otros. Y mientras preparaba este mensaje que voy a compartir con ustedes hoy, y oraba al Señor para que me diera pues la palabra precisa, esa palabra que nos haga crecer, que nos alimente, pues Dios me llevó allí a Hebreos capítulo 13, verso 15. Y Dios me hablaba acerca de la verdadera alabanza y la verdadera adoración que realmente a Él le agrada. Y eso es algo que quiero compartir hoy contigo, mi amado hermano. Inclina ahí tu rostro, vamos a tener un momento de oración en esta hora. Padre, en el nombre de Jesús te damos gracias, Señor. Gracias por tu palabra, Dios. Gracias porque es viva, porque es eficaz, Señor. Gracias, Dios mío, porque tú eres un Dios bueno con cada uno de nosotros, Señor. Y tú nos has alcanzado, Padre. Tú nos has regalado la salvación y nos has amado con amor eterno, Señor. Enséñanos a nosotros, a cada uno de nosotros, a amarte de la misma manera que tú nos has amado, Padre. En el nombre de Jesús, Señor. Amén y amén. Aleluya. Hermano, la música, la alabanza a Dios, hoy en la actualidad, como que se ha enmarcado mucho y se ha enfocado mucho en cuanto a que la alabanza a Dios se trata de simplemente cantar. Y estamos adaptados y enfocados en que cuando llegamos a la iglesia y es el momento de la alabanza, de la adoración, ese es el momento en el que cantamos, es el momento en el que adoramos a Dios. Y pensamos que es eso, simplemente alabar y adorar todo el tiempo enfocados en la música. Y la verdad es que la alabanza al Señor con música, con pandero, con danza, con címbalos resonantes, es bíblico. La palabra del Señor nos habla mucho acerca de levantar canciones de alabanza al Señor. Ahí el Salmo 150 dice que todo lo que respire alabe al Señor. También el Salmo 34 tiene un verso que dice: bendeciré al Señor en todo tiempo, su alabanza estará de continuo en mi boca. También hay otro Salmo que dice: bendice alma mía al Señor y bendiga todo mi ser su santo nombre. Y la verdad es que la Biblia está llena de salmos, de canciones que otros cantaron al Señor en momentos de victoria, en momentos de dificultad. Hombres y mujeres entonaron canciones de alabanza a Dios. Y sí, es importante alabar a Dios. Pero, ¿sabe? ¿Puedo yo estar cantando una alabanza? puedo yo estar de rodillas, incluso con mis manos levantadas, y no estar alabando genuinamente y verdaderamente a Dios. Porque el hombre ve lo que hay fuera, pero Dios conoce el corazón de cada uno de nosotros. Dice ahí Hebreos 13:15, por lo tanto, por medio de Jesús, ofrezcamos un sacrificio continuo de alabanza a Dios, mediante el cual proclamamos nuestra lealtad a su nombre. ¿Sabe? La verdadera alabanza, hermano, nace por medio de Jesús. No necesitamos ser perfectos. Todo lo que necesitamos es acercarnos a Dios tal cual somos, y permitir que la presencia de Dios inunde todo nuestro ser. ¿Y por qué la alabanza comienza? Y todo comenzó por Jesús. Usted y yo no tuviésemos acceso a alabar el nombre de nuestro Dios si no fuese porque Jesús decidió ser el camino. Dice allí Juan 14:6, yo soy el camino, la verdad y la vida. Nadie puede ir al Padre si no es por mí. Y vivimos, amado, en una generación que alaba muchas cosas. Alaban artistas, deportes, dinero, redes sociales, y buscan la fama. Sin embargo, ¿sabes? Dios nos llama a dirigir nuestra alabanza hacia Él. Y como les iba diciendo, la alabanza no es solamente cantar en el tiempo del culto. La alabanza es una expresión de amor, de gratitud y obediencia que nace desde nuestro corazón. Nadie, ninguno de nosotros nos podemos acercar a Dios por nuestros propios méritos. Y es si es gracias al sacrificio de Cristo que hoy podemos adorar a nuestro Padre. Este verso allí en Hebreos nos está diciendo que la alabanza es un sacrificio continuo. Ofrezcamos un sacrificio continuo de alabanza. Y la verdad es que un sacrificio cuesta algo. Es fácil alabar al Señor cuando todo nos va bien. Pero sabe, amado, la verdadera adoración se muestra cuando en medio de las dificultades, aún allí, nosotros seguimos exaltando el nombre de nuestro Dios. Y la primera expresión de adoración más grande, una de las más grandes que creo yo que habla la palabra del Señor, se encuentra ahí en Génesis 22, verso 5. Dice así la palabra del Señor: quédense aquí con el burro, dijo Abraham a los siervos. El muchacho y yo seguiremos un poco más adelante. Allí adoraremos y volveremos enseguida. Para los que no conocen la historia de Abraham, Abraham fue un hombre a quien Dios llamó y le dijo: deja tu tierra y a tu parentela y ven a la tierra que yo te mostraré. Y Abraham estaba casado, pero Abraham no podía tener hijos. Y él le pide al Señor un hijo, y Dios le da la promesa, no solamente de que le ibas a dar un hijo, sino que le dice que su descendencia iba a ser incontable, iba a ser como las estrellas del cielo y la arena del mar. Y Dios le da un hijo, su hijo Isaac. Y pasado el tiempo, Isaac crecía y era un niño hermoso, pero Dios le dice a Abraham que entregara a su hijo en sacrificio. Y Dios le mostró el lugar, y Abraham estuvo 3 días caminando con su hijo y unos criados hacia el lugar que Dios le mostró que tenía que entregar en sacrificio a su propio hijo. Y me llama muchísimo la atención esta frase que dice Abraham: allí adoraremos y volveremos enseguida. No creo que ninguno de nosotros, amado hermano, pueda llamar adoración cuando Dios pide que entreguemos aquello que más amamos. Abraham estaba dispuesto a matar a su hijo, a ofrendarlo a Dios. Y él llama a esto adoración. Allí adoraremos. ¿Sabes? No sé qué sacrificio Dios está pidiendo de ti. No sé qué Dios está pidiendo que le entregues. Pero a eso Dios lo ve como adoración. Y es tremendo, amado hermano, cómo adorar no es simplemente cantar, es entregar, es rendirse, es sacrificar. Hay 5 principios aquí en este pasaje de Génesis, si usted puede léalo completo, que se muestran, que forman parte de la adoración genuina y completa a nuestro Dios. Y no significa que estos 5 siempre tengan que estar presentes cuando estemos adorando a Dios, pero al menos uno, cuando hay genuina y verdadera adoración, siempre está presente. Como número 1 tenemos sacrificio, número 2 sumisión, número 3 rendición, número 4 ofrenda, y número 5, obediencia. ¿Sabe? Adoración no es sinónimo de cantar, pero sí es sinónimo de obediencia. Así que alaba al Señor, aun cuando no entiendas por lo que pudieras estar pasando. Alábalo. Pablo y Silas, dice la palabra, que se encontraban en la cárcel y allí ellos alabaron al Señor. Job lo perdió todo el mismo día. Ninguno de nosotros, amados hermanos, le ha pasado lo que le pasó a Job. Job lo perdió todo en un mismo día. Perdió sus bienes, perdió su casa, perdió sus hijos y la esposa, que fue lo único que le quedó, le dijo: niega a tu Dios y muérete. Pero Job dice una frase. Job no cantó una canción, pero él adoró a Dios. Él dijo: Jehová dio, Jehová quitó. Sea el nombre de Jehová bendito. Así que alaba, amado, cuando enfrentas problemas. Alaba, aun cuando otros se burlan de tu fe. Alaba cuando no entiendas lo que Dios está haciendo. Y es que la alabanza, ¿sabe? La alabanza proclama nuestra lealtad a Dios. Dice allí la última parte del verso en Hebreos, mediante el cual proclamamos nuestra lealtad a su nombre. Tremendo. Nuestra alabanza es una declaración pública, amado hermano, de quién es nuestro Dios. Cuando somos capaces de, con nuestras acciones, con nuestras actitudes, con nuestro testimonio, vivir realmente para alabar al Señor, estamos gritándole al mundo que el Señor es nuestro Salvador. ¿Sabe? Estamos gritándole que no nos avergonzamos de nuestra fe y que nuestra vida le pertenece a Cristo. Mateo 10:32 dice: todo aquel que me reconozca en público aquí en la tierra, también lo reconoceré delante de mi Padre en el cielo. Así que sabe, amado hermano, preciosa iglesia del Señor, Dios no busca solamente voces hermosas que le alaben en público. La verdadera alabanza nace por medio de Jesús. Permanece todo el tiempo en nosotros, ¿sabe? Y declara nuestra fidelidad a Dios. El Salmo 34:1 dice: bendeciré a Jehová en todo tiempo. Su alabanza estará de continuo en mi boca. Así que solo alabo a Dios cuando todo va bien. Mi vida refleja realmente lo que yo canto. Y mis palabras y mis acciones reflejan que soy de Jesús. Seamos siempre genuinos. Juan 4, 23 y 24 nos dice: mas la hora viene y ahora es, cuando los verdaderos adoradores adorarán al Padre en espíritu y en verdad. Porque también el Padre tales adoradores busca que le adoren. Dios es espíritu, y los que le adoran en espíritu y en verdad es necesario que le adoren. Hay que adorar a Dios en verdad. Dios está buscando gente genuina. Gente que no solamente le adore y vayan el domingo a la iglesia a alabarle y adorarle allí, sino que podamos hacer cada día de nuestra vida un sacrificio de alabanza a Dios. Que nuestra vida sea un sacrificio de alabanza continuo. Alabaré al Señor en todo tiempo. Su alabanza estará de continuo en mi boca. Señor, te doy gracias por tu palabra. Gracias, Espíritu Santo, porque tú nos enseñas a adorar, a alabar, a obedecer, a ofrendar, a rendirnos, a hacer un sacrificio continuo de alabanza a nuestro Dios. Señor, que si alguno de nosotros, Señor, la ha pasado tan mal como Job, clamo, Señor, para que esa persona, Padre amado, que lo ha perdido todo, pueda sostenerse de ti, Señor, y que su vida te adore al 100%, Señor, aún cuando no entienda por lo que ha estado pasando, Señor. Oh Espíritu Santo de Dios, enséñanos a hacer ofrenda agradable a ti todo el tiempo, cada día, que podamos hacer sacrificios de alabanza y de adoración a ti, Dios mío. Que seamos verdaderos, genuinos, gente que de verdad te adora, oh papá. En el nombre poderoso de Jesús. Gracias, Señor. Amén y amén.

Estamos amaneciendo con Dios. Cuba, no solamente Cuba, levanta la esperanza. Todos nuestros países, de verdad, nos unimos a este sentimiento de nuestros hermanos en Cuba. Un tiempo de libertad, un tiempo de bendición. Renovar nuestras fuerzas. Un abrazo ahí en Costa Rica, nuestro querido pastor Marcos Vinicio Zamora. Dios bendiga la vida de mis hermanos allá, mi hermana Telma, mi hermano Adonis. Y en México, mi hermana Mercedes Medina, un abrazo para ti, hermana. Dios te bendiga, Dios bendiga a pastora Leslie, a todos nuestros hermanos mexicanos. Pues nos alegramos poder estar en esta madrugada aquí disfrutando de este tiempo que el Señor nos concede. Un abrazo para todos mis hermanos colombianos también, ahí en Venezuela, todo aquí en Perú, en todos los países sudamericanos. Nos levantamos en fe creyendo que en el Señor todas las cosas son posibles. Aquí estamos nosotros amaneciendo con Dios. Vamos a ver si nos conectamos con alguien por ahí que también está en plena sintonía en esta mañana amaneciendo con Dios. Nos alegramos que cada mañana podamos unirnos, pues una familia, siempre hemos dicho, de adoradores agradecidos, ¿no? Agradecidos porque así somos. Más que pedir, nosotros estamos para entregar al Señor. Que Dios siga bendiciendo esta mañana nuestras vidas, que cada uno de nosotros siempre podamos tener un encuentro con el Señor en todo momento de nuestra vida.

0: Estamos amaneciendo con Dios. Buenos días.
1: Aló.
0: Qué gusto, hermana Patricia Pizarro. Qué gusto tenerle esta mañana aquí. Estamos amaneciendo con Dios. ¿Cómo están ustedes por ahí? Hola, sí. Parece que la comunicación, bueno, no es favorable en esta mañana. Nos alegramos poder disfrutar. Vamos a intentar una vez más poder comunicarnos con nuestros hermanos. Aquí estamos nosotros siempre. Buenos días, hermana Patricia.
1: Bueno, ¿lo?
0: Sí, le escuchamos, hermana Pastor Caballero, de aquí de la radio. Esta mañana estamos amaneciendo con Dios y pues nos alegra comunicarnos con ustedes. ¿Cómo están? Bueno, vamos a intentar en otro momento. Dios siga bendiciendo la vida de todos mis hermanos que cada mañana nos acompañan. Queremos comunicarnos, saben, bueno, decimos con mi hermana Mercedes Medina, por favor, si nos puede, sí, solicitamos su número para poder comunicarnos y nos alegramos que cada mañana podamos estar aquí, pues, disfrutando de este tiempo. Es un tiempo de bendición, un tiempo para adorar, es una oportunidad para decirle Señor gracias y pues... Seguimos nosotros aquí. En breve vamos a estar orando por las necesidades esta mañana.

0: Buenos días.
1: ¿Aló?
0: Sí, hermana Anita, Colombia tenemos ahí. ¿Cómo
1: ¿Aló,
0: está, hermana?
1: Días.
0: Bendiciones para todos ustedes.
1: Buenos días, amado pastor.
0: Sí, le escuchamos, hermana Anita, aquí estamos amaneciendo con Dios. ¿Cómo están por allá, por Colombia?
1: ¿Aló?

0: Hola, sí.
1: Aló, aló.
0: Sí, le escuchamos a Mananita. Buenos días.
1: Aló.
0: Bendiciones para todos
1: Aló.
0: ustedes. Que el Señor siga
1: Señor, estás
0: bendiciendo la
1: aquí.
0: vida de nuestros hermanos en la mañana de hoy. Nos alegramos poder cada mañana estar con ustedes y disfrutar este tiempo que el Señor nos concede. Bueno, hay necesidades en esta mañana. Vamos a, antes de nada, agradecer su compañía de todos ustedes, hermana Anita. También bendiciones, bendiciones para mi hermana Irma, Irma González, que se unen siempre cada mañana. Bendiciones también para nuestro querido misionero Wilson, hermana Sandra Marisol. Bueno, bendiciones para todos. También para mi hermana Mercedes Medina y en México, hermano Marcos, Vinicio Zamora. Bendiciones para todos. Mi hermana Patti Pizarro, Mercedes Medina, México. Y todos los que están aquí, bendiciones también para mi hermana Zulima, que estuvo ministrándonos la palabra esta mañana. Bendiciones para todos, de verdad. Que el Señor siga bendiciendo la vida de todos mis hermanos. ¿Qué tal si tomamos un tiempo de oración esta mañana juntos? Queremos agradecer al Señor grandemente. Señor, te damos gracias por esta bendición, Señor, de poder estar juntos, Señor, con mis hermanos, disfrutando de este regalo, Señor, maravilloso, de un nuevo día. Un día, Señor, donde no solamente levantamos nuestras manos, sino nuestros corazones, Señor, delante de ti. Gracias, Padre, por cada uno de mis hermanos que cada mañana se unen, Señor, para adorarte, para, Señor, agradecer en este nuevo día, Señor, que tú nos regalas. Gracias, Señor, tú conoces la necesidad que hay en ellos, Señor, en sus hogares, en su familia, Dios. Situaciones de trabajo, Señor, situaciones de salud, Señor. Tú siempre has estado ahí, Señor, consolando, Padre. Gracias, Señor. Gracias, Padre, por todas tus bendiciones que derramas siempre en nuestras vidas, Señor. Recibimos más de lo que merecemos, Señor. Gracias por todo esto, Señor. Nos alegramos en fe, Señor, que en ti todas las cosas son posibles, Señor. Separado de ti no podemos, Señor, hacer nada. Tú eres el único que nos da, Señor, oh Dios, la esperanza de que cada día podemos entender que nuestro socorro, Señor, viene de ti, Señor, tú que hiciste los cielos y la tierra. Te agradecemos, Señor, por todas estas bendiciones. Aún, Señor, sobre la vida de nuestros hijos, Señor, que donde ellos están, tú puedas ministrar tocando sus corazones, sus vidas. Que en este día, Señor, también disfruten de tu presencia. Ahí en el trabajo, Padre, en los estudios, Dios, donde quiera que se encuentren, Señor, bendecimos la vida de nuestros hijos, Señor, y nos levantamos, Padre, creyendo en fe, que ellos también son bendecidos. La vida de los hijos de mis hermanos, Señor, de todos, Señor, para ti, Señor. Señor, no hay cosa más hermosa que poner siempre sus vidas en tus manos, Señor. Gracias, Señor. Aquellos que tienen su salud quebrantada, Señor. Aquellos que han pasado, Señor, procesos fuertes. Tú puedas dar, Señor, la salida. Señor, consolando sus vidas, restaurando, Padre, obrando sanidad, Señor. En el cuerpo físico de mi hermano Néstor Manrique, Padre, de Patricia Pizarro, Señor, tú puedes hacer milagros como siempre lo haces. Y aún de aquellos que están postrados, Padre, en la madre de mi hermana Sandra Marisol, Señor, Padre Santo, en su hermana. Oh Señor, mira, Dios, consuela, Padre, sé presente siempre, Señor, ahí. que puedan disfrutar cada día de tu presencia, Señor, de tu obra sanadora, de tu mano poderosa, Señor, tocando vidas, transformando, cambiando todo, Señor, porque en ti todas las cosas son posibles, Señor. Nosotros creemos, Señor, lo confesamos con nuestros labios, que en ti, Señor, hay esperanza, Señor. Eres el único, Señor, que tienes potestad, Señor, sobre todo, Padre. En el nombre de Jesús, gracias, Señor. Sigue obrando milagros, Señor, consolándose el bálsamo, Padre. El consuelo de aquellos que están postrados, Señor, en un lecho de dolor, Señor. De aquellos que están, Señor, privados de su libertad, Señor. Tú puedes ser el consuelo grato, Padre. Gracias, Señor, por todo lo que tú haces en nuestras vidas. Eres nuestro ayudador, eres nuestra esperanza, Señor. Gracias, gracias, Señor. Sustenta, provee, Padre. Que esta semana, Señor, en los días restantes, tu gracia, tu misericordia y tu amor nos acompañen siempre, supliendo toda necesidad que pueda haber, Padre. Cambiando, Señor, todo. En alegría, en contentamiento, Señor, aun cuando los momentos son difíciles, Señor, y las circunstancias no sean favorables a nosotros, Señor, podamos entender que tú estás tomando el control total, Padre. Gracias, Señor, oramos por cada una de las reuniones que siempre tenemos. Tu presencia sea allí, Señor, nutriendo, bendiciendo, Señor. Y aún, Padre, el clamor delante de ti por aquellos perdidos que no te conocen. Alcánzalos, Señor, con cuerda de amor. Sobre todo aquellos que se fueron de tu presencia, Señor, atráelos. Padre, obra milagros, Señor, ese milagro de restauración, Señor, o de regreso, Señor, a tus brazos, Señor, en el nombre de Jesús. Te agradecemos, Señor, porque tú eres bueno y para siempre, Señor, es tu misericordia.

0: Bueno, con el deseo, hermano, de poder estar siempre juntos, disfrutando de este tiempo maravilloso que el Señor nos regala, esperamos tener un bonito y hermoso día. Que el Señor siempre esté ahí, restaurando nuestras vidas, cada momento ayudándonos a pasar momentos difíciles. Buenos días, hermanos, que Dios siga bendiciendo. Allí reitero mi saludo para todos la mañana de hoy y sigamos pues disfrutando de este tiempo que el Señor nos está regalando.
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Señor, ya no puedo caminar. Mediante mis plegarias, mis lloros y mis lamentos, vengo hacia tu presencia, a que tú me des fuerza para exaltar, para predicar tu bendito nombre. Jehová es mi fuerza y mi escudo, en él esperó mi corazón, fui ayudado y se gozó mi corazón.

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Aleluya. Gloria a Dios. Como Ruth y Noemí.

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Por favor, no me cuelgues. Es que desde que te conocí, no he dejado de pensar en ti. Ya sé que eres cristiana y yo no, pero por favor, dame la oportunidad. ¿Por qué no?

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0: Bendiciones. Presentamos reflexiones y vivencias con el apóstol Carlos Márquez.
1: El poder de la vida del hombre se centra específicamente en la lengua, de lo que exprese con ella. Depende de su bienestar en la tierra y su seguridad en la otra vida. Aunque la lengua es uno de los miembros más pequeños del cuerpo, es la que decide hoy dónde pasaremos la eternidad. El apóstol Santiago dijo: pero ningún hombre puede domar la lengua, que es un mal que no puede ser refrenado, llena de veneno mortal. Con ella bendecimos al Dios y Padre, y con ella maldecimos a los hombres que están hechos a la semejanza de Dios. Santiago 3, 8 al 9. Fuimos creados para adorar a Dios. Cuando Satanás vio la comunión íntima que el hombre disfrutaba con su Creador, se llenó de envidia y quiso destruir esa relación. Trató de canalizar esa necesidad humana en beneficio propio, para que el hombre se rindiera a él. Por eso, astutamente se le vendió la idea de que si comía del fruto prohibido, sería como Dios. Satanás sabía que si el hombre aceptaba esa propuesta, quedaría separado de Dios y entraría en su oscuro territorio, sujetándose a su dominio, ya que el pecado es lo único que separa al hombre de Dios. El Señor Jesucristo enseñó que la única manera de adorar a Dios es en espíritu, es mediante la naturaleza espiritual, y los únicos que poseen tal naturaleza son quienes han nacido de nuevo. Nosotros no adoramos a cualquier Dios, sino que adoramos al Dios que creó el cielo y la tierra, que hizo el universo, el creador de cada vida, el Dios que envió a su Hijo Jesucristo para salvarnos. La alabanza es nuestra fortaleza, hace callar la voz del enemigo, produce liberación en nosotros y en los que están a nuestro alrededor. Todo lo que existe, todo lo que respira, debe alabar al Señor. Es bueno alabarle en todo momento del día, con el corazón, con nuestra boca y con inteligencia, pues lo que hagamos en la tierra repercutirá en la eternidad. En medio de cualquier circunstancia, por muy difícil que sea, alaba siempre al Señor. Bendiciones.

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Señor, hablamos sobre tantos hijos pródigos que un día te conocieron pero se apartaron de ti. Eres un Dios tan amoroso que dejaste a las 99 ovejas para buscar aquella que se extravió. Que hoy, ahora mismo, toda persona siente el poder de tu amor. ¿Cómo lo sabrás?

tus pródigos, vuelve, vuelve. Hoy vuelvo a casa, te necesito, eres mi padre.

Gente, míreme por un momentito. Este disco se llama La Mesa. Y yo siento que ahora mismo en el mundo entero hay madres que no pueden dormir sentados a la mesa llorando, diciendo: regresa mi hijo a casa, Señor. Que no se pierdan mis hijos. Sácalos de las drogas, sácalos del alcohol. Hay padres que no dejan de doblar sus rodillas, esperando que sus hijos lleguen a las tantas de la noche y no se acuestan arrodillados diciendo: Padre, protégeme al muchacho, vuélvelo a ti, vuélvelo a ti, vuélvelo a ti. Sí, es que la mesa tal vez no es alegría para muchos. La mesa es un lugar de botar lágrimas y decir: Señor, que regresen, que regresen. Y yo necesito que hoy, por favor, mientras lo cantemos una vez más con nuestras manos arriba, que se convierta en un clamor, que se convierta en una intercesión sobre familiares tuyos que no conocen de Jesús, sobre familiares tuyos que no le sirven aún a Cristo, sobre gente. Seamos la voz de madres que oran por sus hijos, seamos la voz de padres que oran por sus hijos, seamos la voz de hermanos que oran por sus hermanos.

su mano, este es un momento muy clave. En la parábola del hijo pródigo, la razón por la cual el hijo regresó a la casa, bueno, fueron dos. Número uno, se topó con un padre sustituto. No era su padre biológico, pero era un padre sustituto. Fue la respuesta a la oración de su padre biológico. Padre, yo oro en el nombre de Jesús que a la distancia nuestra gente, los que están perdidos, extraviados, se topen con la gente correcta, que los regrese a casa. Sí. Que no se topen con la gente incorrecta, que se topen con padres sustitutos y madres sustitutas, que los regrese a casa. Este padre lo regresó a casa, pero dice la Biblia claro en la segunda razón, el hijo recapacitó. Diga conmigo, recapacitó. Nadie va a cambiar si no recapacita antes. Levantamos nuestras manos al cielo y oramos que el switch de recapacitar se prenda. ¿Entiende lo que estamos diciendo? Se prenda sobre los que están extraviados ahora en el nombre de Jesús, y se lo ilumine la luz de Cristo, que disipa toda tiniebla. En el principio era el Verbo, y el Verbo era con Dios, y el Verbo era Dios, y la luz resplandeció sobre las tinieblas y disipó las tinieblas. Habla, Señor, y todo cambia. Habla sobre mí, habla salvación, habla libertad, habla reconciliación.

Entonces, ¿sabes con lo que lucha la gente a veces cuando falla? Con la vergüenza. Y eso lo suma la crítica de la gente, decir, nunca te levantarás. Pero yo vengo a decirte, eso es mentira del diablo. Por eso Cristo fue a la cruz, para decirle al mismo diablo, se acabó el peso de la vergüenza, el peso de la acusación y condenación. Jesús vino a tomar nuestro pecado y vergüenza para hacernos libres. Levante sus manos, reciba sanidad, libertad. Abraza al que está al lado y dile, hay perdón, hay sanidad. Vuelve a comenzar.

Nadie va a cambiar con crítica y señalamiento, pero sí van a cambiar con la primera cara que Jesús nos mostró en la cruz a la humanidad: gracia, perdón, amor y misericordia. Última vez.

0: Levanta sus manos, cierra tus ojitos como el que recibe. Siento que Él está hablando ahora. Él está hablando sobre ti.
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Georgina era su nombre. Una abuelita tierna que con autoridad nos hablaba de Dios. Perseveró ella con fe y él respondió a su clamor.

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2: El 26 de septiembre de 2006, más de 500 comunidades, junto con sus gobernadores estatales y el presidente de la República de los Estados Unidos de América, celebraron por primera vez el Día de la Familia. La declaración del cuarto lunes de septiembre como tal resultó de una encuesta en curso de 8 años de duración de adolescentes que mostraban un reducido riesgo en cuanto al uso de alcohol, drogas y cigarrillo debido a que cenaban con su familia 3 o más veces a la semana. Cada año, esa encuesta del Centro Nacional de Adicción y Abuso de Estupefacientes de la Universidad Columbia, realizada entre los adolescentes de 12 a 17 años de edad, había demostrado que los que cenaban regularmente con la familia eran menos propensos a fumar y a abusar del alcohol y de estupefacientes. Los adolescentes que comían en compañía de su familia 3 veces o menos a la semana corrían más riesgo, mientras que los que comían con sus familiares entre 5 y 7 veces a la semana recibían el beneficio máximo: alivio de los factores primordiales del estrés, el aburrimiento y las presiones académicas que provocan los estudios. Joseph Califano, director y fundador del centro, dice que los resultados justifican hacer hincapié en el tiempo de interacción familiar durante las cenas juntos. Por eso sostiene que esta campaña anual no es solo una oportunidad para recalcar que la familia es algo bueno. El Día de la Familia es una celebración, un símbolo, para lograr que los padres de familia reflexionen y recuerden lo importantes que son las cenas familiares en la crianza del niño, explica Califano. Ahora tenemos datos científicos sustanciales que demuestran que si se logra que un menor de edad llegue a cumplir los 21 años sin fumar, sin consumir drogas ilícitas y sin abusar del alcohol, es casi seguro que no lo hará el resto de su vida. Califano además recomienda con insistencia que las familias apaguen el televisor durante su tiempo juntos alrededor de la mesa. ¿Cómo es posible que haya llegado a ser necesario realizar semejante encuesta en la sociedad actual para lograr que los miembros de la familia se porten tal y como tradicionalmente se han portado en el transcurso de los siglos? ¡Qué decepción se llevarían nuestros abuelos si se descorriera el velo y vieran que en cuestión de 1 o 2 generaciones permitimos que se secaran tantas de nuestras sanas raíces familiares! Tal vez esta triste realidad se deba en parte a que muchos de esos mismos antepasados nuestros dejaron de hacer algo de suma importancia, algo que debemos hacer todos a título personal para asegurar el futuro de nuestra familia. Debemos abrirle a Jesucristo la puerta de nuestro corazón y por ese conducto la puerta de nuestro hogar. «Mira que estoy a la puerta y llamo», dice Cristo. «Si alguno oye mi voz y abre la puerta, entraré y cenaré con él y él conmigo». Abramos esa puerta de par en par y pidámosle que ocupe el puesto que le corresponde a la cabecera de la mesa como nuestro invitado de honor cada vez que, como familia, nos sentemos a cenar.
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1: Oh, sí, Señor. Hemos venido a adorarte, a exaltarte. Señor, nuestro mayor deleite es tributarte a ti toda la gloria y estar en tu presencia. Eso es lo mejor para nosotros. Vamos a cantar al Señor.

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todo el que se acerca ante el trono de la gracia es perdonado, es levantado, es libre. Aunque muchos te han dado la espalda, hay alguien que te levanta, que te perdona. Su nombre es Cristo Jesús.

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0: vamos a escuchar el latir de tu corazón. Por eso, Señor,
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Gracias al Señor, tenemos 17 años cantándole al Señor. Mi esposa es maravillosa, es muy especial, ya que Dios la puso en mi camino y fue precisamente a través de ella que yo pude encontrarme con Cristo Jesús. Y aún recuerdo esos días maravillosos cuando, pues lógicamente, en el ambiente donde yo me desenvolvía, donde yo trabajaba, ninguna persona me hablaba de Dios. Y María Eugenia, mi esposa, fue la primera persona que me habló del Señor. Y eso me gustó porque ninguna mujer me había hablado del Señor. Y entonces ella empezó a invitarme a la iglesia y yo pues de pronto no acepté su invitación, pero el Señor tiene Él tiene sus planes y no era el momento, yo creo. Pero ella, María Eugenia, siguió insistiendo y en la segunda invitación acepté. Y gracias a Dios, aquí estamos, caminando con el Señor.

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0: Ayúdenme a darle una bienvenida a Vicente Montaño. Hay una canción que le pedí a Vicente del Salmo 133. Es una canción nuevita. Esta la presentamos por primera vez aquí en Los Ángeles.
1: Salmo 103, creo.
0: Ay, ¿qué dije?
1: Creo que es Salmo 103, ¿verdad?
0: Salmo, ¿qué dije yo?
1: ¿Qué escribiste?
0: 133.
1: Estás hablando de tu edad, Marcos.
0: Vamos a cantar mejor, ¿no? ¿Qué les parece?

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2: ¿Cuánto crees que Jesús está aquí esta noche? ¿Sí lo crees?

Él es especialista en imposibles. Yo no sé qué usted necesita, pero Él tiene el poder para darle el milagro hoy. Le invito a que cante conmigo esta canción. Alce su voz fuerte.

Escuche estos cartos que hemos preparado para que medites en el sacrificio de Dios, en el sacrificio de Jesús, de que todo el cielo fue dado para que tú tengas salvación y vida eterna.

Al llegar al lugar de la ejecución, los presos fueron atados a los instrumentos de tortura. Los dos ladrones se debatieron entre las manos de aquellos que los ponían sobre la cruz, pero Jesús no ofreció resistencia. La madre de Jesús, sostenida por el amado discípulo Juan, había seguido las pisadas de su hijo hasta el Calvario y había visto desmayar bajo la pesada carga de esa cruz que no fue hecha para él. Y había anhelado sostener con su mano la cabeza herida y bañar la frente que una vez se reclinara sobre su seno. Pero se le había negado ese privilegio. Juntamente con los discípulos, acariciaba todavía la esperanza de que Jesús manifestara su poder y se liberara de sus enemigos. Pero su corazón volvió a desfallecer al recordar las palabras con que Jesús había predicho las mismas escenas que estaban ocurriendo. Mientras ataba a los ladrones a la cruz, miró suspensa en agonía. ¿Dejaría que se le crucificase aquel que había dado vida a los muertos? ¿Se sometería el Hijo de Dios a esta muerte cruel? ¿Debería ella renunciar a su fe de que Jesús era el Mesías?

vio sus manos extendidas sobre esa cruz. María la vio. Esas manos clavadas en esa cruz. Se trajeron el martillo y los clavos. Y mientras ellos se hundían a través de esa tierna carne, los afligidos discípulos apartaron de la cruel escena el cuerpo desfalleciente de la madre de Jesús. El Salvador no dejó salir ningún tipo de queja. Su rostro permaneció sereno, pero había grandes gotas de sudor sobre su frente. No hubo mano compasiva que enjugase el rocío de muerte en su rostro. Ni se oyeron palabras de simpatía y fidelidad inquebrantable que sostuviese su corazón humano. Mientras los soldados estaban realizando esa terrible obra, Jesús oraba por sus enemigos. Padre, perdónalos, porque no saben lo que hacen. Esa oración de Cristo por sus enemigos abarcaba al mundo, te abarcaba a ti, porque sin saberlo también, tú estabas ahí, yo estaba allí, siendo parte de esas escenas terribles de la muerte del Salvador. Él murió por ti, Él murió por mí, Él dio todo por nosotros, que no merecíamos absolutamente nada. Él dio su vida para que tengamos vida. Hoy el mundo celebra la muerte de Cristo Jesús. Hoy el mundo recuerda que Jesús vive este mundo y muchas personas que aún no creen tienen que reconocer que su vida partió la historia en dos. Creo que no pase por desapercibido tal sacrificio. No fue solamente el hecho de una cruz, de una corona de espina, unos clavos que traspasaron sus manos y pies. Fue que el eterno Hijo de Dios, que nunca se había separado de su Padre, estaba exactamente en ese momento haciendo algo que jamás se había hecho y jamás se haría, separarse. Porque nuestros pecados hicieron separación entre Dios y nosotros. Y Jesús por nosotros se hizo pecado para que nosotros por su vida, si creemos en Él, podamos tener vida y salvación y vida eterna. Oh, queridos amigos, ojalá que este día, estos días también que vienen, podamos recordar, tomarnos una hora, un tiempo cada día para recordar el gran sacrificio de Dios, lo que Jesucristo hizo para salvarnos, tomar nuestra culpa, echarla encima de Él y pagar la deuda que no podíamos pagar. Hoy, el que cree en Él no se pierde, sino que tiene vida eterna. Pero recuérdame, el que cree en Él, el que acepta el regalo de Dios. Te invito para que pongas tu vida en sus manos y recordar que el Verbo se hizo carne, habitó entre nosotros, murió, resucitó y vive para interceder para siempre por nosotros. Escucha y que Dios te bendiga.

0: 7 cosas que debes sacar del dormitorio cuanto antes. Bienvenidos, amigos, a este momento especial que estás a punto de vivir conmigo. Hoy te invito a que caminemos juntos por un camino poderoso. Un camino que te llevará a mirar con ojos nuevos un lugar que creías conocer bien. Tu dormitorio. Sí, ese espacio donde descansas, donde sueñas, donde te encuentras contigo mismo y quizás con Dios. Pero déjame hacerte una pregunta que podría sacudir tu mundo. ¿Qué tienes en tu dormitorio que está robando tu paz, tu santidad y tu conexión con lo eterno? Hoy vamos a descubrirlo juntos porque voy a revelarte 7 cosas que debes sacar de tu dormitorio cuanto antes. Este no es un mensaje cualquiera. No es una lista superficial de consejos prácticos. Esto es un llamado urgente, una advertencia amorosa que viene directo del corazón de la palabra de Dios. El dormitorio no es solo 4 paredes y una cama. Es un santuario, un refugio donde tu alma debería encontrar descanso y tu espíritu debería elevarse en adoración. Pero si permites que ciertas cosas entren y se queden ahí, estás abriendo la puerta a la confusión, al pecado y a la esclavitud espiritual. Y yo no quiero eso para ti. Tú no quieres eso para ti. A lo largo de este video vamos a desentrañar estas 7 cosas, una por una. No voy a apresurarme. Vamos a sumergirnos profundamente en cada una, explorando por qué son tan peligrosas, cómo han afectado a la humanidad a lo largo de la historia y qué dice la Biblia al respecto.
1: 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Continuemos.
0: Te daré historias reales, datos que te sorprenderán y un análisis que te hará reflexionar. Pero más importante aún, te daré el poder para actuar, para tomar el control y transformar tu vida desde hoy. Así que, te pido algo, quédate conmigo. Abre tu corazón. Escucha con atención, porque lo que estás a punto de descubrir podría ser el primer paso hacia una libertad que ni siquiera sabías que habías perdido. Como se ha dicho alguna vez, la Biblia no es el libro del mes, sino el libro de los siglos. Y hoy vamos a dejar que esa verdad eterna ilumine nuestro camino. ¿Estás listo? Vamos a empezar con la primera cosa que debes sacar de tu dormitorio cuanto antes. 1. Material pornográfico. Voy a ser directo contigo desde el principio, porque este tema no admite rodeos. La primera cosa que debes sacar de tu dormitorio cuanto antes es el material pornográfico. Sí, lo dije. Revistas, videos, imágenes en tu teléfono, cualquier cosa que despierte la lujuria y corrompa tu alma. Y no me mires con sorpresa, sabes exactamente de qué estoy hablando. Esto no es un juego, esto es una guerra por tu mente, tu corazón y tu destino eterno. Déjame llevarte al corazón de la Biblia. En Mateo capítulo 5, versículo 28, Jesús dice algo que corta como un cuchillo. Pero yo os digo que cualquiera que mira a una mujer para codiciarla, ya adulteró con ella en su corazón. ¿Lo captas? No se trata solo de lo que haces con tus manos, se trata de lo que permites que entre en tus ojos y se arraigue en tu mente. Dios diseñó el sexo como un regalo sagrado, una unión hermosa entre un hombre y una mujer en el matrimonio. Pero la pornografía lo pervierte todo. Toma lo puro y lo convierte en suciedad. Toma lo santo y lo hace profano. Piensa en esto por un momento. Hace siglos, la lujuria era alimentada por la imaginación o por encuentros clandestinos. Pero hoy, en este mundo moderno, la pornografía está a un clic de distancia. Estudios recientes dicen que más del 70% de los hombres y un creciente número de mujeres han visto pornografía en algún momento. Y no es solo un pasatiempo inofensivo. La ciencia ha demostrado que este material cambia tu cerebro. Libera dopamina, como una droga, y con el tiempo, necesitas más y más para sentir lo mismo. Es una adicción silenciosa que te esclaviza sin que te des cuenta. pero no se queda en tu cabeza. La pornografía tiene un impacto devastador en el mundo real. Destruye matrimonios, fomenta la objetificación de las personas y alimenta una industria que a menudo explota a los vulnerables. ¿Sabías que en la antigua Roma, los espectáculos sexuales públicos eran una forma de entretenimiento? La historia nos muestra que cuando la lujuria se descontrola, las sociedades se derrumban. Y hoy, en tu dormitorio, estás invitando a ese mismo veneno. Déjame contarte una historia. Conocí a un hombre que tenía todo: una familia, un buen trabajo, una vida estable. Pero en la privacidad de su dormitorio, se escondía con su computadora, consumiendo pornografía noche tras noche. Al principio, pensó que podía controlarlo, que era solo una distracción, pero con el tiempo perdió el deseo por su esposa, se volvió irritable y distante, y su matrimonio se desmoronó. Hasta que un día tocó fondo. Decidió sacar ese veneno de su vida. Quemó las revistas, eliminó los archivos, instaló filtros en sus dispositivos y buscó ayuda. Hoy me dice que siente una libertad que no había conocido en años. ¿No quieres eso para ti? Ahora escúchame bien. Si hay material pornográfico en tu dormitorio, no lo dejes para mañana. Sácalo ahora. No lo escondas, no lo guardes por si acaso. Destrúyelo. Y no lo hagas solo por ti. Hazlo por la persona que Dios quiere que seas. Reemplaza esa basura con la verdad de Filipenses, capítulo 4, versículo 8. Todo lo que es verdadero, todo lo honesto, todo lo justo, todo lo puro, en esto pensad. Llena tu mente con lo puro y verás cómo tu vida cambia. Como se ha dicho, la cruz es el lugar donde Dios y el hombre pecador se encuentran con una intensidad aterradora. Jesús murió para liberarte de esto. Así que hoy te desafío. Saca el material pornográfico de tu dormitorio y reclama la pureza que es tuya por derecho. 2. Ídolos o imágenes idolátricas. Pasemos ahora a la segunda cosa que debes sacar de tu dormitorio cuanto antes. Los ídolos o imágenes idolátricas. Quizás pienses, ¿ídolos? Eso es cosa del pasado, de esas estatuas que adoraban en la antigüedad. Pero déjame detenerte ahí, porque la idolatría está viva y respira en pleno siglo XXI y podría estar escondida en tu dormitorio en este mismo momento. La Biblia es clara como el cristal. En Éxodo capítulo 20, versículos 3 al 5, Dios dice: No tendrás dioses ajenos delante de mí. No te inclinarás a ellas, ni las honrarás. Esto no es una sugerencia, es un mandamiento. Desde el principio, Dios dejó en claro que Él merece toda nuestra adoración, todo nuestro amor, toda nuestra lealtad. Pero los seres humanos somos tercos. En el antiguo Israel, adoraban becerros de oro y dioses paganos como Baal. Y aunque no veas estatuas doradas hoy, los ídolos

obsesión por el dinero, el éxito o una relación que ocupa el lugar que solo Dios debería tener. Mira la historia. En Babilonia, el rey Nabucodonosor construyó una estatua gigante y ordenó que todos la adoraran. Los que se negaron, como Daniel y sus amigos, enfrentaron el horno de fuego. Pero prefirieron morir antes que inclinarse ante un ídolo. Hoy, el desafío es más sutil, pero igual de serio. Si tienes en tu dormitorio algo que representa una creencia contraria a la fe en el Dios verdadero, estás dividiendo tu lealtad. Y aquí está el impacto. La idolatría no solo ofende a Dios, sino que te esclaviza. Te promete paz, poder o protección, pero te deja vacío. Conocí a una mujer que guardaba un pequeño Buda en su mesita de noche. Decía que era solo decoración, pero con el tiempo empezó a depender de él para sentirse tranquila. Hasta que leyó la Biblia y se dio cuenta de que estaba buscando en el lugar equivocado. Lo sacó, lo rompió y me dijo que sintió una paz que nunca había experimentado antes. Así que te pregunto, ¿qué tienes en tu dormitorio que está robando la adoración que le pertenece a Dios? Examina tu espacio. Si hay un objeto que simboliza algo contrario a la fe, sácalo ahora. Y no pares ahí. Examina tu corazón. ¿Qué estás adorando en secreto? El éxito, el placer, otra persona, saca eso también. Reemplázalo con la verdad de 1 Juan, capítulo 5, versículo 21. Hijitos, guardaos de los ídolos. Haz de tu dormitorio un lugar donde solo Dios sea exaltado. Como se ha dicho, la fe no es creer que Dios puede, es saber que Dios lo hará. Confía en Él y dale el primer lugar. 3. Objetos relacionados con el ocultismo o la brujería. Ahora llegamos a la tercera cosa que debes sacar de tu dormitorio cuanto antes. Los objetos relacionados con el ocultismo o la brujería. Este es un tema que pone la piel de gallina, pero no voy a suavizarlo, porque lo que está en juego es demasiado grande. Si tienes algo en tu dormitorio que esté conectado con estas prácticas, estás jugando con fuego. Y no del tipo que calienta, sino del que consume. La Biblia no podría ser más clara. En Deuteronomio, capítulo 18, versículos 10 al 12, dice: No sea hallado en ti quien practique adivinación, ni agorero, ni sortílego, ni hechicero, ni encantador, ni adivino, ni mago, ni quien consulte a los muertos. Porque es abominación para con Jehová cualquiera que hace estas cosas. ¿Escuchaste eso? Abominación. Dios no lo tolera porque estas cosas son una rebelión directa contra Él. ¿Qué estoy hablando exactamente? Tableros Ouija, cartas de tarot, cristales para energías, libros de hechizos, amuletos místicos. Incluso si piensas que es solo un juego o una curiosidad, estás abriendo una puerta que no deberías tocar. En la Edad Media, la brujería era temida y perseguida, pero también practicada en secreto. Hoy se ha disfrazado de moda, de espiritualidad alternativa. Pero no te engañes, su origen es oscuro y su impacto es real. Conocí a un joven que compró un tablero Ouija por diversión. Lo usó en su dormitorio con amigos, riendo mientras hablaban con espíritus. Pero después empezó a tener pesadillas, a sentir una presencia pesada en su cuarto. No fue hasta que lo destruyó y buscó ayuda espiritual que recuperó la paz. La Biblia dice en Efesios capítulo 6, versículo 12, que no tenemos lucha contra sangre y carne, sino contra principados, contra potestades, contra los gobernadores de las tinieblas. Esto no es un juego, es una batalla espiritual. El ocultismo promete poder, pero te esclaviza. Promete conocimiento, pero te confunde. Y tener esos objetos en tu dormitorio es como invitar al enemigo a sentarse en tu cama. ¿Quieres eso? Yo no lo quiero para ti. Así que si tienes algo así, sácalo ahora. No lo vendas, no lo regales, destrúyelo. Luego, ora. Pide a Dios que limpie tu espacio y te proteja. Llena tu dormitorio con la verdad de Colosenses, capítulo 2, versículo 15.
y despojando a los principados y a las potestades,

los exhibió públicamente, triunfando sobre ellos en la cruz. Jesús ya ganó esa batalla. Confía en su victoria y saca el ocultismo de tu vida. 4. Sustancias adictivas. La cuarta cosa que debes sacar de tu dormitorio cuanto antes son las sustancias adictivas. Drogas, alcohol en exceso, incluso cigarrillos o pastillas mal usadas. Si tienes algo de eso en tu mesita de noche, en un cajón o escondido bajo la cama, estás dejando que un ladrón robe tu libertad, tu salud y tu relación con Dios. Escucha lo que dice la Biblia en 1 Corintios capítulo 6, versículos 19 y 20. ¿O ignoráis que vuestro cuerpo es templo del Espíritu Santo, el cual está en vosotros, el cual tenéis de Dios, y que no sois vuestros? Porque habéis sido comprados por precio. Glorificad pues a Dios en vuestro cuerpo y en vuestro espíritu. Tu cuerpo no es un basurero para llenarlo de veneno, es un templo sagrado. Y cada vez que usas estas sustancias, estás profanando lo que Dios santificó. La historia está llena de advertencias. En la antigua Grecia, el vino era una bendición y una maldición. Los banquetes podían terminar en embriaguez y caos. Hoy, las estadísticas son sombrías. Millones mueren cada año por adicciones. Pero no necesitas números para saber la verdad. Si has luchado con esto, sabes cómo te roba la claridad, la paz, la alegría. Conocí a una mujer que guardaba una botella de licor en su dormitorio para relajarse. Pero una copa se convirtió en dos, luego en tres, y pronto su vida era un desastre. Hasta que decidió sacarlo, buscar ayuda y aferrarse a Juan, capítulo 8, versículo 36. Si el Hijo os libertare, seréis verdaderamente libres. Hoy está libre y tú también puedes estarlo. Si tienes sustancias adictivas en tu dormitorio, sácalas ahora. Deshazte de ellas, busca apoyo, amigos, familia, un grupo de recuperación y ora. Como se ha dicho, la oración es la clave del día y el cerrojo de la noche. Deja que Dios te dé la fuerza para vivir en sobriedad y glorificarle con tu cuerpo. 5. Tecnología que distrae o tienta. La quinta cosa que debes sacar de tu dormitorio cuanto antes es la tecnología que distrae o tienta. Teléfonos, computadoras, televisores que te mantienen despierto hasta la madrugada, atrapado en un ciclo de entretenimiento vacío o tentaciones peligrosas. Esto no es un ataque a la tecnología, es un llamado a usarla con sabiduría. La Biblia dice en Filipenses capítulo 4, versículo 8, todo lo que es verdadero, todo lo honesto, todo lo justo, todo lo puro, todo lo amable, en esto pensad. Pero seamos honestos, ¿cuánto de lo que consumes en tu dormitorio cumple con eso? Redes sociales llenas de envidia, videos que despiertan lujuria, noticias que alimentan el miedo. La tecnología es una herramienta, pero en el dormitorio a menudo se convierte en un amo. Piénsalo históricamente. Antes, las distracciones eran limitadas, un trovador, un mercado ruidoso. Hoy, llevamos el mundo en el bolsillo. Estudios dicen que pasamos horas diarias frente a pantallas y eso afecta nuestro sueño, nuestra atención, nuestra alma. Conozco a alguien que dejó su teléfono fuera del dormitorio por una semana. Al principio fue duro, pero luego me dijo, sentí que recuperé mi vida. Si tu tecnología te está robando el descanso o te tienta al pecado, sácala. Establece límites. Haz de tu dormitorio un lugar de paz, no de caos. Como se ha dicho, la vida es corta, la eternidad es larga. No la desperdicies en pantallas, inviértela en lo eterno. 6. Ropa o accesorios que promueven la inmoralidad. La sexta cosa que debes sacar de tu dormitorio cuanto antes es la ropa o accesorios que promueven la inmoralidad. Prendas provocativas, camisetas con mensajes vulgares, joyas que gritan rebeldía. Lo que vistes importa, porque refleja quién eres y a quién sirves. En 1 Timoteo, capítulo 2, versículo 9 dice, que las mujeres se atavíen de ropa decorosa, con pudor y modestia.
Esto no es solo para mujeres, es un principio para todos. La modestia honra a Dios y respeta a los demás. Pero en la antigua Roma, la ropa era un símbolo de estatus y a menudo de decadencia. Hoy, la moda puede ser una trampa para la vanidad o la lujuria. Conocí a una joven que llenaba su armario con ropa que sabía que era demasiado reveladora. Decía que le daba confianza, pero en el fondo sabía que estaba buscando aprobación en los lugares equivocados. Un día, sacó esas prendas y las reemplazó con ropa que reflejaba su fe. Me dijo, nunca me había sentido tan libre. Si tienes ropa o accesorios en tu dormitorio que no honran a Dios, sácalos. Viste con dignidad. Como se ha dicho, la belleza exterior atrae, pero la belleza interior cautiva. Que tu dormitorio sea un reflejo de esa verdad. 7. Pensamientos y actitudes negativas o pecaminosas. Finalmente, la séptima cosa que debes sacar de tu dormitorio cuanto antes son los pensamientos y actitudes negativas o pecaminosas. Resentimiento, envidia, ansiedad, lujuria que se arremolinan en tu mente mientras estás acostado. Esto no es un objeto, pero es igual de real. Romanos, capítulo 12, versículo 2 dice: Transformaos por medio de la renovación de vuestro entendimiento. Tu mente es un campo de batalla, y el dormitorio, donde reflexionas, es el lugar perfecto para esa lucha. En la antigüedad, los filósofos sabían que los pensamientos moldean el carácter. Hoy, la ciencia confirma que el estrés y la negatividad afectan tu salud. Conozco a alguien que se acostaba cada noche repasando ofensas, hasta que empezó a orar, a escribir gratitudes, a meditar en Filipenses, capítulo 4, versículos 6 y 7. Por nada estéis afanosos, sino sean conocidas vuestras peticiones delante de Dios. Y la paz de Dios guardará vuestros corazones. Eso lo cambió todo. Saca esos pensamientos, llévalos a Dios, llena tu mente con su verdad. Como se ha dicho, la mente es el campo de batalla. Gana esa guerra y tu dormitorio será un lugar de paz. Hemos recorrido un largo camino juntos. 7 cosas que debes sacar de tu dormitorio cuanto antes. Material pornográfico, ídolos, objetos de ocultismo, sustancias adictivas, tecnología que tienta, ropa inmoral, pensamientos negativos. Cada una es una cadena que puedes romper hoy. Pero no se trata solo de vaciar. Se trata de llenar tu dormitorio con la presencia de Dios. Hazlo un santuario de oración, de descanso, de adoración. Como se ha dicho, la salvación es gratis, pero el discipulado cuesta todo lo que tenemos. Da ese paso, saca estas cosas ahora y vive la libertad que Dios tiene para ti. Gracias por estar conmigo, que Dios te bendiga.

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2: Quiero hacer llegar un saludo muy especial para Estéreo Revelación, saludándole de Los Ángeles, California, su amiga Carmen González, escuchando la programación todos los días. Felicidades.

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2: En este mensaje tratamos el siguiente caso de una mujer que descargó su conciencia de manera anónima en nuestro sitio conciencia.net, autorizándonos a que la citáramos.
3: Hace 11 años me casé. Tenemos un hijo de 9 años. Recién me enteré de que mi esposo tiene una bebé de 7 meses con otra mujer. Decidí perdonarlo. Él dice no tener nada que ver con la madre de la bebé. Sin embargo, no sé cómo reaccionar. No sé cómo sacarme esta tristeza y dolor. He sufrido 3 abortos en estos años y no puedo concebir más niños. Esto es algo indescriptible. Yo lo amo. He orado a Dios pidiendo que me ayude a sanar esta herida, pero simplemente se me apagó la felicidad.
2: Este es el consejo que le dio mi esposa. Estimada amiga, ¿cuánto sentimos lo que le ha pasado? Además de la tristeza de no poder tener más hijos, la engañó su esposo y ahora a usted le espera un futuro incierto. El haber ocurrido todo esto al mismo tiempo le ha causado mucho dolor emocional. Con razón que se siente tan agobiada y afligida. Fue prudente la decisión de perdonar a su esposo. Se ha demostrado que el no estar dispuesto a perdonar acarrea dolencias físicas, incluso alta presión arterial y enfermedades inducidas por el estrés. El tremendo dolor emocional que usted está sintiendo sería peor si no hubiera estado dispuesta a perdonar. Claro que el plan de Dios es que practiquemos el perdón. Es más, su Hijo Jesucristo dijo que no podemos ser perdonados a menos que perdonemos a los demás. Eso quiere decir que el optar por perdonar tiene consecuencias positivas, tanto físicas como espirituales. Sin embargo, las consecuencias naturales de la conducta de su esposo no desaparecen simplemente porque usted lo haya perdonado. Si bien usted perdonó a su esposo, lo cierto es que él la engañó. Su matrimonio no tiene arreglo si él no deja de serle infiel. A él le corresponde ahora demostrar con los hechos que es digno de su confianza. Sin embargo, a usted le corresponde aceptar el hecho de que el amor y la atención que él le muestre a la bebita es una clase de amor completamente diferente del amor que siente por usted. Él debe demostrar que es digno de confianza y a la vez ser un padre amoroso y sustentador para ambos hijos. Sería sabio de su parte que le pidiera a Dios que le infunda amor por esa bebita. Ninguna criatura merece que se le condene o deje de amar simplemente por las malas decisiones que tomaron sus padres biológicos. Nosotros conocemos a madres y a madrastras que han perdonado lo ocurrido en el pasado y han decidido cooperar la una con la otra en la crianza de un niño o de una niña con amor de parte y parte. Esa bebita bien pudiera contribuir a traerle la felicidad que usted tanto anhela. Con eso termina lo que recomienda Linda, mi esposa. El consejo completo, que por falta de espacio no pudimos incluir en esta edición, se puede leer si se ingresa en el sitio conciencia.net y se pulsa la pestaña que dice casos y luego se busca el caso 639.
4: Si desea comunicarse con nosotros, puede hacerlo enviándonos su mensaje por correo electrónico a la dirección mensaje@conciencia.net.
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Hay algunos que tienen un espíritu de indiferencia terrible. Para ellos es igual si las almas se pierden, se salvan. 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Pero después usted lo ve cantando así.

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